0: Eso fue todo por hoy en su programa Conectados. Espero que tengan un muy lindo fin de semana.
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1: Van Stephenson, Modern Day Delilah.

0: Verónica de Cristian Castro.
1: Bien. No se me apachurren.
2: Oye, Cristian, ¿y qué te acuerdas de tu infancia? A ver.

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1: En español decimos te quiero, pero Frida Kahlo lo escribió. Si yo pudiera darte una cosa en la vida, me gustaría darte la capacidad de verte a ti mismo a través de mis ojos. Solo entonces te darías cuenta de lo especial que eres.

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En español decimos quédate, pero en poesía decimos no te pido que te quedes porque te necesito, sino porque contigo todo se siente más en calma. Quédate, pero no por miedo a irte, sino por ganas de seguir compartiendo lo que somos. Quédate sin promesas, sin prisas, sin intentar llenar vacíos que no te pertenecen. Quédate si también te nace, si también sientes que aquí hay algo real. Porque el amor no debería rogarse, debería elegirse. Y si decides quedarte, que sea porque el alma te lo pidió, no porque yo te lo pedí. No quiero que te quedes por mí, quiero que te quedes contigo, y que en ese contigo también quepa yo.

Más música para ti a esta hora. Small Town Boy, Bronky Beat.

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1: Erasure, I love to have you. 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

Y así nos vamos con otro temazo del recuerdo. Gracias por estar en Radio Sintonía Vintage. Sigue con nosotros, que todavía queda mucha música por recordar.

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Datitos musicales. La canción más famosa de Queen. Aunque muchos creen que fue escrita en poco tiempo, la grabación de la canción Bohemian Rhapsody tomó cerca de 3 semanas de trabajo intensivo en estudio. Se utilizaron cientos de capas vocales para crear su característico sonido.

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1: Colgando en tus manos, de Carlos Baute.
2: 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Tal vez esto lo hizo el destino. Quiero dormirme de nuevo en tu pecho.

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0: Verónica de Cristian Castro.
1: Bien. No se me apachurren.
2: Oye, Cristian, ¿qué te acuerdas de tu infancia? A ver.

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1: El doctor Andrei Ceballos nos da recomendaciones que te servirán a fin de cuidar tu salud.
2: El cortisol es una hormona esteroidea que se produce principalmente en la glándula suprarrenal, la cual es una glándula en forma de grandes sombreros que está por encima de los riñones. ¿Cómo reconocer si tus niveles de cortisol están constantemente elevados y estás con estrés crónico? Pon mucha atención a estos síntomas porque si los tienes, estás en peligro. ¿Te sientes fatigado durante el día? ¿Pérdida de interés por cosas que antes te parecían placenteras? ¿Te despiertas con mucha energía entre la 1 y las 4 de la mañana? ¿Pérdida del apetito sexual? ¿Recuperación lenta post ejercicio? ¿Sensación de palpitaciones o taquicardia después de realizar alguna actividad física? ¿Falta de concentración o disminución en tu memoria? ¿Infecciones virales frecuentes? ¿Caída del cabello de forma inexplicable? ¿Te sientes con la mente nublada? ¿Te sientes con tristeza o depresión, bruxismo o dolor muscular frecuente? ¿Te sientes con sueño durante el día? ¿Tienes dificultad para conciliar tu sueño? ¿Te sientes irritable con frecuencia? ¿Ganancia de grasa corporal inexplicable? ¿Retención de líquidos? ¿Cefalea y migrañas frecuentes? ¿Dificultad para la ganancia de masa muscular? Si tienes varios de estos síntomas, es probable que tus niveles de cortisol estén elevados. Lo más importante y primero que debes de hacer es relajarte y hagas una pausa en el camino. Bájale a las revoluciones. Nos obsesionamos con resultados rápidos y esto nos lleva a realizar esfuerzos sobrehumanos que generan exceso de cortisol. Bájale al trabajo, bájale al entreno, bájale al estudio. Es importante llevar un equilibrio donde el descanso es fundamental. Dormir y descansar es fundamental para que el cortisol baje sus niveles. Esta es una hormona que está contratada para trabajar entre las 7 de la mañana y las 6 o 8 de la noche. Si la colocas a trabajar horas extras, te va a cobrar muy caro. Segundo, identifica el foco estresor y trata de eliminarlo. O trata de buscar una solución efectiva a cada uno de tus problemas. Número 3, duerme bien. No dormir adecuadamente puede elevar tus niveles de cortisol en un 18%. La recomendación es dormir de 6 a 8 horas al día entre las 10 de la noche y las 6 de la mañana. Número 4. Practica yoga, meditación u otras técnicas de relajación. La evidencia científica actual sugiere que pueden ayudar a disminuir los niveles de cortisol o estrés crónico. Número 5. Realiza ejercicio físico y actividad física con moderación. Han demostrado ser efectivos para combatir el estrés. Claro está, no en exceso, puesto que realizar ejercicio físico en exceso elevará tus niveles de cortisol. Número 6. Disminuye o evita el consumo de bebidas estimulantes como lo son la cafeína. Número 7. Organiza y planifica tu día, semana e incluso tu mes. De esta manera mantendrás un orden y es menos probable que te estrese. Otra de las herramientas que tenemos son los adaptógenos. Te preguntarás, ¿y eso qué es? Los adaptógenos son sustancias obtenidas principalmente a base de extractos de plantas, hierbas, raíces u hongos que poseen cualidades específicas que resultan beneficiosas a la hora de mejorar nuestra capacidad de respuesta y adaptación ante situaciones estresantes, restableciendo un estado de equilibrio entre las que tenemos. Número 1. Ashwagandha o ginseng de la India ayuda a regular el estrés a través de la regulación de proteínas que permiten que nuestras células se adapten ante situaciones anómalas. Dentro de sus otros beneficios puede ser aliada para potenciar la memoria y disminuir la ansiedad. Número 2. Rhodiola rosea o radiola. Favorece la recuperación de la fatiga y del estrés, con lo cual ayuda a calmar la ansiedad. Otras alternativas, además de los adaptógenos, son minerales como por ejemplo el magnesio. Los estudios actuales sugieren que cumple más de 400 funciones en nuestro cuerpo. Es el mejor relajante muscular, contribuye con la salud del sistema nervioso central, nos ayuda a dormir mejor, funcionamiento del cuadro del intestino, entre otros. Las principales fuentes de magnesio son los vegetales. Sin embargo, en el mundo actual el contenido de magnesio en los vegetales es bastante bajo. La recomendación es la suplementación con citrato de magnesio o glicinato de magnesio, 400 miligramos en la noche antes de dormir. Dentro de las herramientas no podría faltar una buena alimentación, principalmente a base de carbohidratos como lo son los vegetales. Consúmelos diariamente, incluye cereales integrales como el arroz o la quinoa y almidones como el plátano, la papa o la yuca. Ingiere proteína en tus tres comidas principales, incluye frutas. La fruta no es mierda, como lo dice el tal doctor por ahí. Come entre 2 a 3 porciones de fruta al día y que nunca te falten las grasas saludables como el aceite de coco, el aguacate o el aceite de oliva. Cuando la alimentación no es correcta, la medicina no funciona. Pero cuando la alimentación es correcta, la medicina no es necesaria. Muy bien, querida comunidad, espero que les haya servido para entender qué es el cortisol y cómo influye en el desarrollo del estrés crónico, y empieces a aplicar las estrategias para controlarlo. Y como decía Charles Darwin, no sobrevive el más fuerte ni el más inteligente, sino el que mejor se adapte al cambio. ¿Estás preparado para iniciar ese cambio?
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¿Sabes lo que quiero? Te quiero cuidar. Te quiero hacer feliz. Te quiero abrazar cuando ya no puedas más. Te quiero besar. Te quiero libre. Y sobre todo, te quiero recordar cada día cuánto vales, para que nunca se te olvide.

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1: Curiosidades del universo. El espacio exterior no está vacío. Es cierto que el espacio es un vacío, pero es un vacío imperfecto, porque contiene una baja densidad de partículas, como nubes de polvo interestelar, plasma espacial y rayos cósmicos.
2: Naomi Tyre nos trae el dato caserito interesante en este viaje de Sintonía 23.
3: Limpia el rallador de queso con una papa cruda. Mientras que el queso rallado se ve más atractivo, la idea de limpiar el rallador no se oye muy atractiva. Para asegurarte de quitar todas las partículas, necesitas rallar una papa. Puedes rallar una manzana también, ya que ayuda a remover cualquier partícula de queso atrapada en los pequeños agujeritos.

Cuidado de nuestra mascota. Debemos tener cuidado con cables, enchufes, plantas y también ventanas o balcones para que nuestros gatos no puedan sufrir ningún accidente.

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1: El animal con coraza de hierro. El caracol volcánico o caracol de pies escamosos es un gastrópodo marino principalmente conocido por su caparazón que está formado de sulfuro de hierro y porque puede sobrevivir a 2.400 metros bajo el mar, una profundidad en la que la mayoría de los seres vivos no aguantarían ni un segundo, ya que su hábitat suele ser cerca de los conductos volcánicos llamados fumarolas, es capaz de sobrevivir a temperaturas muy altas de 398 grados y a químicos muy tóxicos. Logra sobrevivir en un ambiente tan extremo ya que sus escamas y su caparazón contienen sulfuro de hierro. Se alimenta gracias a una glándula que absorbe bacterias, azufre y hierro para poder alimentarse y para que su cuerpo transforme el hierro y el azufre ingerido en sulfuro de hierro para ocuparlo en su caparazón y escamas. Lamentablemente están en peligro de extinción por la minería submarina que hay en su entorno tan limitado. Un animal que a pesar de ser pequeño puede aguantar en un ecosistema hecho para que cualquier forma de vida muera.

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1: Imágenes paganas de Virus

En castellano se dice amor imposible, pero en poesía decimos: quizás el cielo no sabe bajar y el mar no aprende a volar, pero aún así se buscan, como si pudieran cambiar. Se buscan en la línea, ese horizonte frágil que promete, pero los vuelve a separar. Las nubes bajan con palabras que el agua no logra descifrar, y los peces saltan un segundo como si pudieran volar. Pero el cielo sigue arriba, el mar no deja de estar, y entre ellos queda esa herida de no poderse tocar. Como tú y yo, somos eso también, dos formas distintas de amar, que se acercan lo suficiente, pero que nunca logran encajar.

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2: Cat and Crew en sintonía 23.

0: Al cantante Axl Rose le pagaban $8 la hora por fumar cigarrillos para un experimento científico de la Universidad UCLA de California. A las 12 horas con un minuto del 1 de agosto de 1981, apareció en la televisión el primer video musical de la historia en MTV. La canción era Video Kill de Radio Star, del grupo The Buggles.
1: En poesía no decimos, soy una persona altamente sensible. Decimos, soy una ciudad donde llueve todo el tiempo. Las gotas caen con fuerza porque nada en mí es ligero. Tal vez el vestido que llevo puesto, pero soy aguacero, tormenta, mar y viento. El resultado, ciudad florecida, con canales y valles. Olor a lluvia de un verde intenso. Ciudad de lagos y paraguas andantes. Soy lluvia, soy agua, tempestad, también siembro. El efecto, soy agua que cae, resueno e invento. Y en cada uno de mis charcos hay luces a modo de reflejo.

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En español decimos quédate, pero en poesía decimos no te pido que te quedes porque te necesito, sino porque contigo todo se siente más en calma. Quédate, pero no por miedo a irte, sino por ganas de seguir compartiendo lo que somos. Quédate sin promesas, sin prisas, sin intentar llenar vacíos que no te pertenecen. Quédate si también te nace, si también sientes que aquí hay algo real. Porque el amor no debería rogarse, debería elegirse. Y si decides quedarte, que sea porque el alma te lo pidió, no porque yo te lo pedí. No quiero que te quedes por mí, quiero que te quedes contigo, y que en ese contigo también quepa yo.

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Gustavo Adolfo Bécquer hizo esa gran dedicatoria de amor. Podrá nublarse el sol eternamente. Podrá secarse en un instante el mar. Podrá romperse el eje de la tierra como un débil cristal. Todo sucederá. Podrá la muerte cubrirme con su fúnebre crespón, pero jamás en mí podrá apagarse la llama de tu amor.

Todas las emociones duran tan solo 90 segundos en nuestro cuerpo. Comprender esto te va a poder permitir tener una mejor regulación emocional. Biológicamente son efímeras, todas duran 90 segundos. La rabia, tristeza, miedo, decepción, amor, alegría, indignación, frustración, pena, ansiedad, y podría seguir, porque todas, biológicamente en nuestro cuerpo duran 90 segundos. Entonces, ¿por qué tengo la sensación de sentir rabia, tristeza, miedo o amor hace meses? Porque las emociones que sientes nacen de los pensamientos. Sin un pensamiento previo sería imposible que sientas una emoción. Y el pensamiento puede ser real o imaginario. Y el 98% de esos pensamientos los tenemos almacenados en el subconsciente. Entonces, cuando nosotros tenemos un pensamiento, ese pensamiento empieza a segregar una sustancia química que se llama emoción. Todo ese proceso biológicamente en nuestro cuerpo dura 90 segundos, porque luego la emoción es reabsorbida, se metaboliza en la sangre y se va con todos sus efectos. Si yo vuelvo a reforzar ese pensamiento otra vez, voy a volver a segregar la misma emoción, aunque el acontecimiento ya pasó, aunque ya sea pasado. Sin embargo, con el pensamiento voy a volver a renovar la emoción 90 segundos más, 90 segundos más, 90 segundos más, 90 segundos más, 90 segundos más, y así se transforma en horas, días, meses, inclusive la sostenemos hasta años.

Curiosidades de tu perro. Tu perro es tan inteligente como un niño de 2 años. ¿Sabías que los perros comprenden aproximadamente 250 palabras o gestos? Muy similar a lo que le ocurre a un niño de 2 años. Por eso es tan común que los perros y niños pequeños suelen llevarse tan bien.

Lo más terrible que tiene el ser humano es que puede quitarle la vida a quienes más nos dan. En el año 399 a.C., Sócrates fue condenado a muerte por su propio pueblo. Atenas decidió matar al hombre que les había enseñado a pensar. Por votación popular, Sócrates, ya anciano y con 70 años, escuchó la sentencia de pie y ni siquiera tembló. Fue acusado de corromper a jóvenes, de cuestionar a los dioses, de incitar a mirar donde nadie quería mirar. Menudo criminal. Una vida sin examen no merece ser vivida, dijo, y fueron esas palabras el recordatorio final de que pensar a veces cuesta caro. Ese mismo día lo sentenciaron a la cicuta, el veneno que en cosa de minutos tomaría su existencia y se la llevaría más allá de este lado del mundo. El mayor pensador de la historia murió por decir su verdad, y así mismo lo hicieron Lennon, García Lorca, Martin Luther King, Artemisia Gentileschi, Gandhi y Jesús, según dicen los libros. Entonces la lección para nosotros no es su muerte, sino esta. Cuando una ciudad, una persona o un grupo de ellas teme a quienes piensan, son las personas las que están en peligro. No el pensador, no el escritor, no el músico, no el maestro.

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1: En español se dice, me veo mejor de lo que me siento. Pero en poesía se dice, solo porque mi cabeza esté fuera del agua, no significa que no me esté ahogando.

0: presión que los pongan nerviosos. No ir a la cama inmediatamente después de cenar. Acostarse y levantarse siempre a la misma hora. No tomar café o té antes de dormir. Además, recomendamos que se realicen actividades relajantes como escuchar música o leer.
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En español decimos quédate, pero en poesía decimos no te pido que te quedes porque te necesito, sino porque contigo todo se siente más en calma. Quédate, pero no por miedo a irte, sino por ganas de seguir compartiendo lo que somos. Quédate sin promesas, sin prisas, sin intentar llenar vacíos que no te pertenecen. Quédate si también te nace, si también sientes que aquí hay algo real. Porque el amor no debería rogarse, debería elegirse. Y si decides quedarte, que sea porque el alma te lo pidió, no porque yo te lo pedí. No quiero que te quedes por mí, quiero que te quedes contigo, y que en ese contigo también quepa yo.

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Tener una bandeja sanitaria y cambiar diariamente la arena para gatos es otro de los cuidados básicos que hemos de seguir. Ten en cuenta que muchos gatos, si no ven que les cambiamos el agua, no beberán.

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1: 5 beneficios de consumir monohidrato de creatina. Número 1, mayor resistencia muscular. 2, facilita la recuperación muscular. Número 3, mejora el rendimiento deportivo. 4, facilita la hipertrofia muscular. Y 5, mejora las funciones cognitivas. Consume monohidrato de creatina en dosis de 0.1 gramos por kilogramo de peso todos los días, idealmente antes o después de entrenar. Sígueme para más consejos saludables.
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1: El doctor Andrei Ceballos nos da recomendaciones que te servirán a fin de cuidar tu salud.
2: Cada año, millones de personas luchan y se esfuerzan para lograr perder peso. Sin embargo, solo un pequeño porcentaje logra hacerlo y de estas, la mayoría sufre del odiado efecto rebote. Ahora, ¿por qué se produce el efecto rebote? Pérdida de masa muscular y adaptaciones metabólicas asociadas. En un proceso de pérdida de peso en el que estar en déficit es una condición obligatoria, no solo vamos a perder grasa, que es el objetivo, también se pierde agua y algo que deberíamos evitar, se pierde masa magra o tejido libre de grasa, el cual es músculo, hueso y otros tejidos. Y esto trae consecuencias importantes en nuestro gasto energético total diario, el cual depende de tres factores que son la tasa metabólica basal o gasto energético en reposo, que es la energía que tu cuerpo necesita para mantener las funciones básicas activas. 2. El efecto térmico de los alimentos, que es la energía que emplea nuestro cuerpo para digerir la comida. Y 3. El gasto energético asociado a la actividad física, que la podríamos dividir en 2. El NEAT o las actividades físicas no asociadas al ejercicio, como caminar, subir escaleras, pasear el perro, y el ejercicio físico propiamente tal. Entendiendo esto, es importante mencionar que en el gasto energético total diario contribuyen los diferentes tejidos del cuerpo, siendo la masa muscular uno de los que más energía gasta, por lo cual mantener nuestra masa magra en un proceso de pérdida de peso es fundamental. Dentro de las adaptaciones metabólicas, la más importante a mencionar es la regulación hormonal que se genera en un proceso de pérdida de peso, en el cual las hormonas anorexigénicas, que son las que regulan el apetito y la saciedad, van disminuyendo progresivamente con la pérdida de peso, y las hormonas orexigénicas, que son las que generan hambre, aumentan con la pérdida de peso. Esto se debe principalmente a que tu cuerpo se va a defender contra la pérdida de peso y tu fisiología no te lo va a hacer tan fácil. Estas señales están diseñadas para que aumentes la ingesta de calorías y frenes la pérdida de peso. Otro factor importante que condiciona la reganancia es retomar los hábitos de vida que tenías previos a la pérdida de peso y que fueron los que nos llevaron a ser portador de obesidad, independiente de si fue con una dieta X o un tratamiento farmacológico, cirugía bariátrica. Si retomas tus malos hábitos, la reganancia de peso será inevitable. A continuación les compartiré 5 herramientas que puedes implementar para evitar el temido efecto rebote y puedas mantener la pérdida de peso a largo plazo. Número 1. Aumenta tu actividad física. Previamente mencionamos que una de las consecuencias de la pérdida de peso es que nuestro gasto energético en reposo o metabolismo basal se ve disminuido, por lo que al mismo consumo de calorías de mantenimiento nos será más difícil mantener ese balance energético entre la ingesta y el gasto calórico, y más aún cuando nuestras hormonas querrán que comamos más. Razón por la cual aumentar el gasto energético mediante actividades físicas no asociadas al ejercicio y propiamente tal el ejercicio físico es fundamental para mantener ese balance energético neutro, lo cual te permitirá mantener la pérdida de peso a largo plazo. Número 2. La segunda herramienta es la práctica del ejercicio físico de fuerza. Esto principalmente porque nos ayuda a minimizar o mantener la masa muscular durante ese proceso de pérdida de peso, lo cual contribuye de manera positiva al gasto energético en reposo. Recuerda esta frase: a mayor masa muscular, mayor gasto de energético en reposo, lo cual favorece de manera positiva a mantener un balance energético neutro, sin necesidad de aguantar hambre. Número 3. Aprende a comer. Un aspecto clave en un proceso de pérdida de peso es que debes aprender a comer y a escoger los alimentos que comes. Lo ideal es preferir alimentos saciantes como lo son las proteínas, las verduras, la fibra. Prioriza la ingesta de grasas saludables en tu dieta y disminuye en lo posible el consumo de alimentos ultraprocesados como lo son las grasas trans, azúcares, el alcohol, las frituras, alimentos hiperpalatables. Es importante que en tu alimentación priorices la ingesta de proteína. La proteína es el macronutriente enemigo de la ganancia de peso. debes ingerir en un rango entre 1.4 a 2 gramos por kilogramo de peso ideal al día. Esto repartido en tus tres comidas principales. La ingesta de proteína favorece la pérdida de peso y el mantenimiento de esa pérdida por tres razones principales. Primero, nos ayuda, junto con el ejercicio físico de fuerza, a mantener la masa muscular en ese proceso de pérdida de peso. Número 2, es el macronutriente con mayor termogénesis alimentaria. Y número 3, favorece la saciedad, lo cual te ayudará a comer menos y a mantener ese balance energético negativo. Número 4, modificar tu entorno social y familiar es fundamental. Si vivías en un entorno obesogénico, si estás rodeado de personas que son portadoras de obesidad, si alimentan a base de ultraprocesados, bebidas azucaradas, ingesta de alcohol excesiva, donde el sedentarismo brilla y vives en estrés permanente, mi recomendación es que los trates de persuadir para que ellos cambien, o de lo contrario, cambia de amigos y aléjate de tu familia parcialmente. 5. No hagas dietas restrictivas y no te prohíbas ningún alimento. Psicológicamente, cuando nos prohibimos algo, lo vamos a desear mucho más. Mi sugerencia es que si hay alimentos prohibidos que te gusten mucho, los incluyas de manera controlada y en lo posible guiada por el profesional que esté llevando tu programa. De esta manera tu cerebro no lo ve como algo prohibido, bajas el deseo por eso y también bajas los niveles de estrés y ansiedad que genera el no poder comer esos alimentos prohibidos. Como regla general, trata de que el 80% de tu alimentación sea a base de comida real, proteínas, grasas saludables, carbohidratos complejos, frutas, verduras, y ese 20% restante ingiere esos alimentos que te dan placer y disfrutas, pero no son tan saludables. Esto psicológicamente te ayudará a generar esa adherencia a tu plan de alimentación para mantener ese balance energético necesario y evitar la reganancia de peso. Recuerda esto y grábatelo en la cabeza. Si la intervención dirigida a perder peso no se acompaña de un cambio comportamental en hábitos, dicha intervención fracasará. Si eres una de esas personas que ha padecido las inclemencias del efecto rebote, te reto a que apliques estas estrategias y nunca más vuelvas a reganar ese peso perdido. De ti depende.

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1: Es probable que el origen del nombre Chile venga de la palabra aymara chili, que significa donde se acaba la tierra. También podría haberse originado con la imitación del canto de un pájaro que hacían los mapuches, chili, chili.

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No me dejan salir, de Charly García.

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El arte de Inti Castro. Inti Castro, nacido en 1982 en Valparaíso, Chile, es un muralista que se reconoce internacionalmente por hacer murales inspirados en la cultura latinoamericana, especialmente en la andina. Sus obras poseen una dualidad de colores brillantes como el naranja y amarillo y por otro lado colores negros con algunos cambios ligeros de tonalidad como azul, que son característicos en sus murales. En sus obras se muestran muchos simbolismos como la vida y la muerte, la religión y referencias a la cultura inca, por ejemplo la ropa y objetos que portan los personajes de los murales. Es un artista internacional, ya que además de pintar en Chile, también pintó en Bolivia, Puerto Rico, Noruega, Canadá, Francia y algunos más. Actualmente vive en Francia, desarrollando sus magníficas obras de arte. Me pregunto qué nos estará preparando para el futuro. El tiempo lo dirá.

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